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0: Oye, coleccionista típico, hay un amigo mío que se fue para Nueva York y la mujer vive aquí en Dominicana y tiene 4 días desaparecida. ¿Cómo? 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
2: Ok, este tema con cariño para todas las mujeres, pero sobre todo para las mujeres calientes, con el grito.

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1: 1997.

Recuerdo yo cuando la grabé en octubre del año 1996. Yo tenía 17 años de edad. Si usted calcula, yo tengo 44. Y los años que han pasado de ahí para acá, y la canto en el mismo tono. Ojo, los que sepan un poco de voz, que entiendan y escuchen, en el mismo tono, 17 años y 44 años, cantando y cogiendo pelo en la calle.

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0: Oye, coleccionista típico, hay un amigo mío que se fue para Nueva York y la mujer vive aquí en Dominicana y tiene 4 días desaparecida. Entonces yo le voy a preguntar al amigo mío dónde está la mujer, porque él lo sabe, pero no ha dicho nada. ¿Que dónde está la mujer tuya?
1: Para la villa con un primo.
0: ¿Cómo así que con un primo?
1: Para la villa con un primo.
0: Eso está raro.
1: Para la villa.

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2: La muñeca.

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1: Bueno, ahora venimos jugoso, meloso, fiestoso y atarantoso. Todo terminado en oso, como Yogi, que es un oso.

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1: Buenos días público que está en el aire. Muy buenos días, fanático del maravilloso mundo del deporte. Eso es Más Deporte y estamos por Latina FM, una sola estación, tres frecuencias, una misma pasión. La Radio del Valle, el espacio donde el deporte se vive, se analiza, se siente de verdad. Le saluda Osiris Rodríguez junto a Néstor Tatis, Eri Estrella. 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Vamos arriba.

0: Deporte no se detiene, sí, pero hoy vamos a detenernos unos segunditos para felicitar por adelantado a todas las madres que cada sábado nos acompañan y nos sintonizan a través de Latina FM, así como los que nos siguen, las que nos siguen a través de nuestras plataformas y redes sociales. Hoy queremos enviarles un abrazo lleno de cariño y gratitud. Gracias por estar ahí. Gracias por apoyarnos, compartir cada programa, cada comentario y cada momento junto a nosotros. Hoy celebramos a esas mujeres luchadoras, valientes y entregada, que con amor sostienen familias, inspiran generaciones y nunca dejan de dar lo mejor de sí. A las madres dominicanas, serranas, latinas, boricuas y de todo el mundo, felicidad en su día. Que Dios les regale paz, alegría y muchas bendiciones junto a sus seres queridos. De parte de toda la familia de Somos Más Deportes y Latina FM, Feliz Día de las Madres.
1: Felicidades a todas las madres, como ya mañana es el Día de la Madre, o sí, en la zona Estados Unidos.
0: Buenos días, Néstor Tati. Entonces, ¿estamos ready con el Ampalla del Pueblo?
1: Vámonos con el Ampalla del Pueblo de una vez, entonces.
0: Unas pinceladas, porque hay que darle el Ampalla primero. Cuando viene el Ampalla me tumba la nota mía.
1: Bueno.
0: Los apuntes, pero mejor. Más mejor. Dale, Néstor Tati. Entonces, pinceladas del sobor de la zona con el más creativo, José Vázquez, el Ampalla del Pueblo.
2: Muy buenos días. Vamos ya a las pinceladas del más creativo desde aquí, desde Reading. Para el mundo, señores. Activo, mucho sobor. Solo se respira sobor en Reading y Allentown, a pesar de la lluvia, del frío, se juega, señores. Este domingo, señores, con gran armonía y familiarmente divirtiéndonos todos, empezó el torneo en Allentown de los Piratas con 5 equipos, dirigido ese torneo por el Team Los Piratas, Willy, y coordinado por el manager de la familia y de los brothers, que también, porque es un torneo, señores, sin fines de lucro, no se está cobrando franquicia. Todos los domingos los equipos llevan la bola, pagan el árbitro, no hay beneficio, no se ha cobrado nada. Es un torneo para compartir 2 meses y medio, termina a mediados de julio. Y ahí se está disfrutando entre 5 equipos, entre familia en Allentown. Tenemos que a primera hora los Lobos dispusieron de Tampa Bay en 2 encuentros. Los Lobos empezaron con el pie derecho y ganando. A segunda hora, el Team La Familia y los Brothers dividieron honores. Gracias por elegirme como árbitro, estamos agradecidos y vamos a estar, si Dios lo permite, hasta el fin del torneo, si así ustedes lo desean y Dios lo permite. Entonces los Piratas descansaban, juegan este domingo a segunda hora los Piratas. Siempre va a descansar un equipo todos los domingos. Seguimos este domingo, si Dios lo permite y la lluvia, a partir de las 11 en el Jordan, ahí en la orilla del río, detrás de Aurozón, señores. Si Dios lo permite, a partir de las 11 estaremos por ahí mañana, si Dios quiere. El Interlaboral, que se va a realizar también con 5 equipos. Ahí está el jefe, el señor, y también coordinado por el árbitro Verdejo. Señores, cuando ustedes tienen un árbitro para un torneo, es muy importante involucrarlo y pedirle opinión, porque nosotros, gracias a Dios, tenemos conocimiento de muchas reglas que cambian con todos los años, o que hay manager y equipos que no la saben, y involucrar el árbitro desde el principio es algo saludable para su torneo. Yo se los recomiendo, siempre y cuando sea de buena fe. Entonces ese torneo no se pudo empezar el miércoles. Ese va en el Jordan Crest todos los miércoles a partir de las 5 de la tarde. Y se va a tratar de empezar este miércoles, si Dios lo permite. También de vez en cuando estaremos metiendo mano ahí en la Ampalla del Pueblo. Ustedes saben, donde nos llaman va. Y el otro año le hicimos un trabajo hasta el final, gracias a Dios responsable. Y este año estamos más en serio. Señores, en Reading, la Liga de Belpal, Reading Sober League. La tormenta, señores, a primera hora se llevó a Vanisao, señores. Vanisao se lo llevaron. Dice Vanisao que está comprando piche, que ha ido a toda la farmacia de Reading y no ha encontrado piche, que está buscando piche como oro. Así que si usted vive en Reading y picha, aunque tire bolita, Vanisao lo firma, y con Jeffrey Polanco a la cabeza, mis hermanos, pero están sin piche. Entonces la tormenta sigue invicto con 3-0. Le ganó los dos a Vanisao y le había ganado el otro domingo a los menores. A segunda hora, los menores dispusieron de los gigantes y le ganaron los dos encuentros. Entonces los Ayas descansaban el domingo. Hoy ese torneo mañana descansa por el Día de la Madre. Entonces tenemos que la tormenta con 3-0 en primer lugar, los menores con 2-1 en segundo, los Aya en tercero con 1-1, los gigantes con 1-3 en cuarto, y en el frío sótano y fuera de la clasificación Vanisao con 0-2. Señor, el martes también se empezó el torneo organizado por el señor Cleto, que dice que son 28 juegos en la regular. Ya ustedes saben, ahí nos vamos a matar jugando y vamos a terminar cansados, pero son 28 en la regular. Dice él que van a haber trofeos porque no cobró nada de dinero, que, o sea, no es una liga, es para compartir. Cuatro equipos ahí, es una chercha, vamos a decir. El Team Ricardo y el equipo de Cleto, el organizador, dividieron honores a primera hora. Y en el segundo choque, el team de Kelvin y Manauri le ganaron los dos a los Rayos del Chori. Por ahí estábamos y perdimos también, pero es compartir lo que queremos. Ayer, señores, el Team Lo Glorioso y el team de Polanco dividieron honores a primera hora en la Liga de la Checha de Manauri. Todos los torneos, señores, de Reddy se están realizando en Belpal. Lunes va a jugar los lunes, los martes, los miércoles, los viernes, los domingos. Todos esos torneos son en Belpal. Entonces, a segunda hora ayer, los muchachos campeones que dicen que vuelven por la corona. Ese mani ya hace más video que el doctor Natra, que Casablanca, que el señor de Jarabacoa, pero él lo hace de una forma sana, y lamentablemente es el campeón, empezó ganando y cada quien celebra su manera, y el que gana es el que goza. Bendiciones para el team Los Muchachos, que tienen un excelente equipo. Estábamos por ahí anoche y disfrutamos de esos juegos. También debutó Rafa como árbitro. Hizo un buen trabajo también. Hizo el curso en el invierno y están surgiendo más árbitros en Reading. Eso es bueno. Señores, en un juego amistoso que el podcast de Los Panitas no lo ha sacado a la luz, pero el Team 440 son hermanos, Team 440 y Los Panitas, pero Team 440 le dio pao a Los Panitas, y el manager no publicó ese resultado, no aparece por parte. Todos los resultados los subió menos ese, pero los 440 entre nosotros empezaron ganándole a Los Panitas, y ganaron ese triangular, los 440, dos juegos ganaron de tres. 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Bendiciones y se despide el más querido, el Ampaya del Pueblo. Y si Dios lo permite, esta tarde estaremos en un triangular en Allentown, en el Jordan, ahí al lado de Aurozón, el primer Jordan, la Serpiente, los Super Viejos y los Rocky, un triangular si Dios lo permite. Ahora mismo a las 12, si la lluvia lo permite. Bendiciones y nos vemos. Feliz día.
0: Bueno, ahí tuvimos unas largas pinceladas de la Ampaya del Pueblo. Entonces, estaba pendiente a otra cosa. No escuché todas las informaciones de la Ampaya, pero en modo de pinceladas, dar algunas informaciones del deporte local, del deporte de la zona, que es nuestro buque insignia del programa, las informaciones locales. Neto Tatis ya no está todavía el fly en la calle, pero sí ya está confirmada la fecha y la dedicatoria. Regresa el clásico de softball de Allentown. Será el 25 de julio y estará dedicado a Pablo Báez. A Pablo Báez. Y aunque el anuncio oficial todavía no ha salido, Richie Ceballos nos confirmó que ya hay 16 equipos inscritos. Y como ya es una tradición, este evento, tradicional evento, el clásico de softball de Allentown, se llevará a cabo en Alton Pan. Entonces, pero sí mañana, como prometimos, que íbamos a traer más informaciones de la Copa de Misaén, atención comunidad softballera de Lehigh Valley. Mañana se enciende la competencia con la tercera edición de la Copa de Misael. Y esta edición tendrá dedicatoria especial para William Hermoso, que de hermoso no tiene nada, pero sí es buena gente.
1: No digan esto, Siri.
0: William es lanzador, pero también es umpire de Pueblo Nuevo, zona de Santiago, por ahí, Hermoso. Aguilucho desde chiquitito. William Hermoso está dedicado a este evento de la tercera copa. Los equipos que buscarán levantar la copa son Los Primitos, Los Raptors, Allentown, Mariner, Team Doña Juana, la gente de Richie Ceballos, Los Titanes de Darwinburgo, Los Compadres, Los Toros, Team Pesado y Los Chamos. Escuchen cómo arrancará. Néstor Tati le tiene ahí cómo se enfrentarán los primeros enfrentamientos, iniciando a las 8 de la mañana.
1: A primera hora, a las 8 de la mañana, los Toros se enfrentan a los primitos, señores. Los Toros contra los Primitos a las 8 de la mañana. Mientras tanto, los Raptors descansan la primera ronda. Luego, Team Doña Juana choca contra los Titanes. Y los Compadres también están en bye. El otro duelo que promete mucho son los Allentown Mariners contra los Team Pesado, mientras los Chamos esperan su turno.
0: Así que ya usted sabe, mañana hay cita en el softball de Allentown, de Lehigh Valley. Agregan que todos esos encuentros se llevarán a cabo en el Alton Pan. Entonces, los Titanes de Allentown, el equipo de Darwinburgo y los Marineros jugaron. Ambos equipos llegaban con foja de 4-0 y hubo una división de honor. Ahora ambas escuadras tienen récord de 5-1. Los dirigidos por Darwin Burgos ganaron el primer juego con marcador de 17 y cayeron en el segundo 19-18. No se pierdan, señores, todos los encuentros, los Titanes, son transmitidos a través de su canal de YouTube, Los Titanes 2014. Entonces los Raptors 13-3 vencieron a Team Doña Juana y 10-3 a los Compadres. Los bicampeones, dirigidos por Alfredo Guzmán, capitaneado por Jay Peralta, que está ahí activo en el canal de YouTube, Un saludo para Epi Aybar y para el compueblano Vladimir Brisita Torres.
1: Y lo primerito, Siri.
0: Entonces, decir que los Raptors también, ya lo mencionaba, van a estar en la Copa. Los primeritos se midieron a los Reyes 5-4 el primer partido, victoria para los dirigidos por OVH. El segundo encuentro, los Reyes dirigidos por Kelly Rivera, ganaron 9-2. El tercero, los primitos sacaron la mejor parte para llevarse las series 3-2-1. Entonces, los destacados por los Reyes: Castillo de 6-3, 6 impulsadas. Erickson de 6-3, 5 impulsadas, 2 anotadas. Lenny, 3-2, 2 anotadas. Felipe, 3-2, 2 RBI. Daniel, de 3-2, 1 impulsada, 1 anotada. Jova, de 1-1 con 3 impulsadas. Gracias a Juan Cabrán, que siempre nos mantiene al tanto de las informaciones.
1: Y el aniversario de los primitos, Josiri, que viene por ahí. Bueno, el aniversario van a tener los primitos ya.
0: El próximo domingo, de mañana en 8, como diríamos. Desde las 9 de la mañana en Jordan Creek Park se celebrará la Copa de los Primitos, Copa Primitos, para celebrar, para conmemorar el 10º aniversario de fundación de esa organización que prestigia el deporte de aquí de la zona. 10º aniversario, la Copa Primitos se llevará a cabo en Jordan Creek Park con árbitros de nivel de la Dominican Asociación de Ampaya, incluyendo a Saulio Salvador, y desde New York, Rafael Mojica. Entonces dice el Ampaya del Pueblo que él no lo buscaron porque estaba ocupado.
1: Está bici, se pone bici, él está bici, Siri.
0: Entonces, Team La Familia de Jerry está disponible para jugar el próximo domingo 17. Los interesados en recibir o visitar a la familia de Redding, de tirarle mensaje DM a Jerry. Entonces, le reiteramos a toda la gente de aquí de la zona que la Liga Juan Sánchez, al 484-937-5648, si usted quiere que su niño no solo practique béisbol, que le logre formación y comunidad y asociabilizar, llame a Juan Sánchez. Y Juan Sánchez lo vamos a tener por aquí los días que vienen para que nos hable de todas las actividades que llevarán a cabo en todo este verano, donde tendrá la visita que la mencionamos la semana pasada de el famoso entrenador Nietzsche, quien se le atribuye la formación, la preparación de peloteros como Juan Soto, Eli de la Cruz, Otto Soto, Wenzel Pérez. Bueno, hay mucho.
1: Hay mucho. Mira, por aquí tengo un mensaje de Juan Cabral. Buenos días, Juan Cabral. Saludo para ti. Un mensaje que le estaba enviando a la Ampaya del Pueblo. Dice él, le dice a la Ampaya del Pueblo Siri que estamos jugando para compartir. Nadie quiere perder. Así que ya sabe, Ampaya del Pueblo, están jugando para compartir, pero nadie quiere perder.
0: Entonces, Néstor Tatis, la semana pasada también lo mencionamos, no pudimos asistir. El Club Deportivo John Valencia celebró su primer aniversario. Miré un poquito en las redes y un éxito total. Felicidades a John Valencia y su club por la celebración de su primer aniversario de acción, porque no voy a decir fundación, porque hace mucho que el club existe en otras ciudades, pero aquí empezó a accionar, a funcionar hace un año exactamente, y ya celebraron por todos los actos. Entonces, no tenemos a Aerie Estrella.
1: Aerie Estrella está en asignación especial, anda con Larry Winston en la zona de Norbergen, por ahí.
0: Entonces,
1: arriba.
0: Una pinceladita. La semana pasada no hablamos mucho de fútbol, pero brevemente decir que la Champions League ya tiene su gran final. Y atención, porque esto promete una guerra futbolística de alto nivel. El próximo sábado 30 de mayo, En el espectacular Pucas Arena de Budapest será el escenario de la final por primera vez de la Champions. Entre dos gigantes con historia distinta. De un lado, el Arsenal buscando su primer título europeo, y del otro, el PSG. El PSG, ¿quién diría que el PSG, después que salió el mejor jugador actualmente, Kylian Mbappé, iba a lograr ser campeón y ahora anda buscando el bicampeonato? Señores, el deporte es difícil. Entonces, ya lo saben, el próximo 30 de mayo, el horario para Estados Unidos, atención, es a las 12, va a ser más temprano. Según la UEFA, el cambio busca mejorar la logística y la experiencia para los fanáticos en ciudades anfitrionas. Pero ya lo saben, señores. El favorito, el PSG. Entonces, esa pinceladita, teniendo más datos, Eri Estrella no tenía un... Pero tenemos que andar un poquito rápido porque perdimos unos cuantos minutos por una situación personal. Entonces, queremos avanzar en lo que es la agenda de temas. Neto Tatis... El deporte latinoamericano, el deporte caribeño, el deporte de la FIBA, el deporte boricua, el deporte puertorriqueño.
1: El baloncesto.
0: El también. Baloncesto en deporte, en sentido general, despidió ayer viernes a una verdadera leyenda del baloncesto, José Piculín Ortiz. Señores, el Coliseo Roberto Clemente, escenario de tantas noches históricas, se llenó de aplausos, lágrimas y recuerdos para darle el último adiós al gigante boricua, miembro del Salón de la Fama y cuatro veces olímpico. Hasta allí llegaron figuras históricas del baloncesto puertorriqueño como Carlos Arroyo, José Juan Barrea, Mario Quijote Morales, Raymond Dalmao, Filiberto Rivera, Charlie Bermúdez, entre otros. Señores, vi a Dani Rivera, a gran artista puertorriqueño, cantando con lágrimas en sus ojos. Parece que tenía una buena relación. Ahora, ¿quién, qué boricua no amaba y idolatraba a Piculín? Si Piculín es, por mucho, el mejor baloncelista puertorriqueño de la historia. Vi a Dani Rivera cantando esa emblemática canción popularizada, escrita por Alberto Cortés, Cuando un amigo se va. Señores, tremendo Dani Rivera, tremendo el homenaje. Sí, extrañé, yo no sé qué está pasando en los países nuestros. Así pasó en República Dominicana cuando falleció Ricardo Carty. Miré el estadio Tetelo Vargas prácticamente vacío. Piculín merecía que el Coliseo Roberto Clemente se abarrotara. Había que apoyar, porque Piculín, con sus defectos y sus virtudes, Piculín fue por mucho la principal figura del baloncesto boricua. Señores, siendo yo un mozalbete cuando jugaban eso, los centrobásquet y esa cosa, era una pesadilla que usted enfrentara, el equipo dominicano enfrentara a Piculín. Nosotros vinimos, bueno, yo digo, no, yo no soy jugador dominicana, pero la República Dominicana vino a revivir cuando el centro básquet, cuando Al Horford, que le dicen de que Pedro Santana, pero ya Piculín desapareció de los escenarios. Mientras Piculín respiró, que Dominicana no pudo aspirar. Piculín siempre se salía con la D. Y señores, historia pura. Néstor Tatis.
1: Hablando de baloncesto, sí, y allá en Dominicana.
0: No, pero eso no fue en Dominicana, eso fue en Florida.
1: Sí, en la Florida, pero que el baloncestista dominicano, Dagoberto Peña, fue condenado en Estados Unidos a 60 años de prisión federal.
0: Culpable, se declaró culpable de delitos relacionados con explotación sexual infantil y posesión de material de abuso infantil. Peña, quien representó, Dagoberto representó a República Dominicana en el Mundial de Baloncesto del 19 y terminó su carrera profesional en el 23, ejercía actualmente como profesor de educación física y entrenador en Florida. Según el Departamento de Justicia, utilizó y persuadió a menores para producir material sexual explícito. Además de la condena, deberá permanecer bajo supervisión de por vida, registrarse como delincuente sexual en caso de salir de prisión, en caso que lo chanceen, como dicen.
1: Así mismo.
0: Una caída devastadora, señores, de representar a un país en escenarios internacionales a recibir una de las condenas más severas posible en una corte federal. Señores, aquí no se juega. Eso es allá, que se ha normalizado. Porque además eso no, que jueguen de franco, pero vayan a maternidad. ¿Cuántas niñas de 13 y 14 años embarazadas? Y no que uno quiera defender a... Néstor Tatis, ¿usted se acuerda de Rifle?
1: Sí, sí, sí.
0: Rifle fue aquel famoso luchador que tenía la fecha por ahí, creo que en el 82, 16 de agosto del 82, lo anoté, la busqué, pero por cuestión de a veces uno se... tuvo una lucha, se enfrentó al campeón de la bolita del mundo.
1: Jack Veneno.
0: Y exactamente en el minuto 19, la gallina Relámpago Hernández entró vestido de Santa Claus.
1: ¡Qué espectáculo!
0: Señores, yo tenía mucho que no escuchaba a Rifle. Rifle, y esto es baloncesto, señores. Mire que estamos hablando de la lucha. A veces hay que tener un poquito de cultura con sabrosura. Rifle, uno de los emblemáticos luchadores de aquí de Estados Unidos, y mucho antes que Stone Cold y de Hogan,
1: La Roca,
0: entonces, ya era una leyenda. Rifle era una leyenda. Y los jóvenes de 40 y 50 años saben de quién le estoy hablando.
1: ¡Woo!
0: Entonces, pero Rifle se despachó con una perla en esta semana. Rifle soltó una bomba literal. Encendió toda la fanaticada de los Lakers. El legendario luchador explotó en redes sociales contra Luka Doncic, quien lleva 5 semanas fuera por una lesión, grado 2 en el tendón de la corva, y Rifle no se aguantó nada. Abro comillas. Luka, y le hace mention a Luka Doncic, por favor, entra al juego. Ponte una inyección de cortisona y lidia con el dolor. Te están pagando 50 millones al año y tú no estás ahí. ¿Qué diablos? Entonces dice, espera que Jenny Boots te cambie el próximo año. Nadie quiere un pato cojo en su equipo. Señores.
1: Es que, oh, Siri. Mire, no, okay.
0: Rifle, pues, por casualidad será seguido de Donald Trump. Entonces, lo grande es que esto abrió debates calientes en las redes, porque los fanáticos frustrados viendo cómo los Lakers se hunden, pero también hubo quienes les recordaron a Rifle que esto no es lucha libre. Uno de los comentarios que más me llamó la atención es Néstor Tatis. Un comentario hubo que dijo, amigo, esto es deporte real, que este es el reporte del que habla. No lucha libre aceitada con trajes ajustados. ¿Sabes que la lucha? Esto es un montaje. Entonces, como que dice,
1: ¿te acuerdas la patillita que se ponen y que va a botar sangre?
0: Bueno, la cuestión es que el fanático prácticamente le dijo a Luke, le dijo a Rifle, tú estás exigiéndole a un jugador joven de 26 años que puede arriesgar su carrera. Si se mira lo que le pasó a Kevin Durant cuando fue lesionado, perdió un año completo.
1: No, un poquito más atrás, Siri, Grant Hill era la proyección de la NBA. Y mira, por querer ser superhéroe y ponerse la capa, Grant Hill dejó de ser la superestrella.
0: Así como nosotros a Jesse Lendeberg le alabamos que con 2 lesiones en la final del colegial jugó 36 minutos, pero también hay que entender que aunque te paguen, aunque tu contrato sea asegurado, tu legado, tu salud, es lo primordial. Y después, cuando ya tú no tienes, tú no estás en el prime, tú no le puedes dar al equipo, ya. Entonces, el equipo te mira como algo, como un negocio. Entonces, mira también al equipo como un negocio.
1: Como
0: entonces,
1: un negocio.
0: Lo que uno, la pregunta del millón es: ¿debe Luka acelerar su regreso por la presión y el momento de la serie o proteger su carrera a largo plazo? Esa es la pregunta, porque una lesión mal manejada puede cambiarlo todo. Y mientras tanto, Oklahoma sigue aprovechando la ausencia de Luka y tiene su serie ahí 2-0. Vamos a ver lo que puede suceder hoy.
1: Ese Oklahoma está aprovechando como minuto por minuto, Siri.
0: Entonces los Knicks, señores, están jugando un baloncesto demoledor. New York Knicks, ventaja de 3-0 ante los locales, Philadelphia 76ers, pone un pie y medio dentro de las finales del Este.
1: De la conferencia.
0: Algo histórico, nadie ha remontado 0-3. Nadie. 3-1, sí. LeBron y Cleveland le remontaron a Stephen Curry y los guerreros del récord de victoria. Entonces, y aunque anoche Carl Anthony Towns, el dominicano, miré el partido. Carl Anthony Towns no tuvo una gran noche, pero lo que me llama mucho la atención es cómo un jugador que te está demostrando la eficiencia, la calidad de juego, tú solamente le das 9 oportunidades para lanzar el balón. Carl Anthony Towns solamente tuvo 9 intentos.
1: 9 intentos de tiro.
0: De tiro de campo. Increíble. Yo no entiendo. Yo no acabo de entender. Los Knicks tienen ahora récord de Totati en los playoffs de 7-2. Solamente 2 derrotas fueron apenas por un punto. Es decir, que están demostrando una defensa increíble. Lo de anoche fue cinema puro, Nelto Tatis. Dile al público. Nosotros no damos resultados ni damos numeritos, pero esto hay que gritárselo al mundo. Señores, lo de Wilton Mueven llama ayer. Explotó en el juego 3. Nelto Tatis, dale las estadísticas de
1: buen mejor. Pero ese muchacho, Siri, 39 puntos, 15 rebotes, 5 bloqueos y metiendo triple como si fuera una cosa regular.
0: Un armador. Locura total. Ahora los Spurs dominan la serie 2-1. Señor, todo el mundo se asustó porque en el primer partido, cuando esta gente ganaron el primero, Minnesota pensaron, bueno, va a haber sorpresa. Pero definitivamente Wemby ya no está jugando como promesa, está jugando como una superestrella.
1: Superestrella.
0: Néstor.
1: El extraterrestre.
0: Tenemos un par de minutos para el béisbol y no queremos.
1: Saludo para Joel Delgado, que me está enviando un saludito por ahí por
0: WhatsApp. Dile a Joel Delgado que vamos a hablar un poquito del juego de los Yankees ayer. Los Yankees. Pero primero, antes de lo que le gusta a Joel. A Joel, la discusión del sábado pasado me dio la razón. Mira en qué posición pusieron a los Mets a Juan Soto. De primer bate. Joel, el toque de bola que le gusta a Joel Delgado está regresando. Señores, sí, en plena era del jonrón, la velocidad de salida y el análisis avanzado, varios equipos están apostando otra vez por la llamada pelota pequeña. Y no es casualidad. El picheo moderno está tan dominante, con tanta velocidad y movimiento, que batear se ha convertido en una misión extremadamente difícil e imposible. Pero esos equipos como Tampa, Milwaukee, White Sox, Arizona, están usando los toques como arma ofensiva para fabricar carreras y atención. Los Rays de Tampa lideran Grandes Ligas en toques de sacrificio, mientras los cerveceros de Milwaukee dominan en hit. En hit de toque. La razón: muchos de estos equipos con nómina baja no pueden coger esos peces grandes. Nos reinventamos, usamos el juego pequeño. Y por eso está reviviendo el juego, el toque de bola. Que a mucha gente le encanta. A otros. A mí me encanta el toque para tratar de envasarse. Pero para sacrificar, regalar, yo estoy en contra de eso. Pero para envasarse, yo siempre he dicho, son peloteros que tienen mucho contacto y mucha velocidad. Poner la bola en juego y a Juli Cripi, estilo el Boni, el Capi. Digo, el Capi en su tiempo. Entonces.
1: Dice Joel por aquí, que porque me está enviando mensajes. Dice él, ¿y quién va a remocar a Soto? El que batea después.
0: Mientras todos se obsesionan durante años con los cuadrangulares, algunos equipos descubrieron que el viejo béisbol todavía funciona. Porque sí, el toque de bola parecía muerto, pero en el 2026 está más vivo que nunca. Pero como estamos hablando de picheo, Ay, señores, lo que hizo fue abuso. Lo que Jaco Mizorowski anoche hizo contra los Yankees fue simplemente una locura. Fue como sacado de videojuego. El derecho de Milwaukee convirtió el juego en una demostración brutal de poder. Lanzó 10 picheos por encima de 103 millas por hora. Algo nunca visto. A lo que más se había llegado era 6, un lanzador en un partido. Este muchacho lo dobló.
1: 6 a 10.
0: Entonces, wow. Y no fue contra cualquier alineación. Estamos hablando de una de las alineaciones que está teniendo mejores resultados, tiene mejor ofensiva, como los Yankees de Nueva York. 6 entradas en blanco, 11 ponches, y todo el mundo mirando incrédulo el radar. Como si fuera poco, cerró su noche ponchando consecutivamente a Aaron Judge y a Cody Bellinger. La realidad está, señores, el béisbol está entrando en una dimensión y Mizorowski parece un pitcher construido para el futuro, un pitcher, un androide.
1: Un androide.
0: A Dios sabe lo que tirar 10 lanzamientos.
1: Yo estaba viendo un poquito de ese juego ayer, Los Siri, y yo veía en ocasiones que él te tiraba 80 y pico y después te metía una recta.
0: Pero eso que funciona. Pero a Benítez le daba porque esto era como un lápiz. Sí. En donde están los cambios, porque ahí el problema, esto no te puede ajustar.
1: No, pero oye, un lanzamiento 86 y pico y después de repente 106, 105. Oye, pero cualquiera se vuelve loco.
0: Entonces, rapidito, Néstor Tatis, hay una información, ya que tú hablaste de estaba viendo, mira, lo que hay algo que nosotros hemos notado, y lo dije la semana pasada, en la división central, solamente cualquier equipo de la división central tuviera en primer lugar en la Liga Americana, solamente por debajo de Yankee y Tampa, o Tampa y Yankee, en caso, por posición. Entonces, ¿qué te digo? Pero hay muchos equipos en esta temporada que están dando como sorpresa y están haciendo cosas que nadie esperaba. Y varios favoritos están comenzando a sudar frío, no están ya dando los números. Por ejemplo, ahí está el caso de Filadelfia, está el caso de los Mets, está el caso del mismo Toronto, Boston. Houston no lo podemos meter en ese paquete porque ya con la lesión de Carlos Correa son 17 jugadores que tiene lesionado. Prácticamente un equipo diezmado. Que está el debate. Ahora mismo, su máxima figura y está jugando una mejor temporada. Jordan Álvarez, si Houston se atrevería a ponerlo en el mercado, le queda, tiene 2 años todavía de control sobre Jordan Álvarez. Pero como Houston últimamente se ha puesto medio agarrado con el dinero, me imagino que sería una buena salida cambiar a Jordan Álvarez. Pero mira lo que te, para volver otra vez a aterrizar en estos Tati. Entonces, muchos equipos están. El caso de los Rays, prácticamente sorpresa. Empezaron muy mal las primeras 2 semanas, pero señores, los Rays están teniendo una temporada increíble. Los Piratas con Paul Skin y con este muchacho Griffin. Con el Griffin, que debutó, el novato, que ya sí está dándole como es. Están demostrando en la división central, que es la división, señores. Cincinnati estaba los otros días en primer lugar, ya está en quinto, está en la última posición. Esa división está.
1: Eso.
0: Esa división está de apaga y vámonos. Mire, voy a abrir rápido lo que sigo construyendo el comentario para decirle a usted exactamente cómo está esa división. Ahí esa división está, que Chicago tiene otra racha, otra vez de 10 victorias. Chicago dominando con 27 y 12. Pero los Cardenales de San Luis están en segundo a 3 y medio. Milwaukee con 20 y 16 a 5 y medio. Pittsburgh 21 y 18 con a 6. Y Cincinnati, que estaba en primer lugar hace 2 semanas, ya está en último lugar con 20 y 19. Pero cualquier equipo de eso está por encima de cualquier equipo en la Liga Americana que no se llame ni Tampa ni Yankees.
1: Ni Yankees.
0: Mire cómo que está la cosa. Entonces.
1: Oye, pero esa división competitiva está batiendo. O sea, tiene un promedio de más de 500.
0: Que pocas veces se ha visto, en la vida. No te voy a decir que van a cerrar así. Entonces, el otro caso que sorprende para hacer el concluir, redondear el comentario, es el de los Atléticos de Sacramento. Están liderando su división. Sorpresa, señores. ¿Quién diría que los Atléticos? Y entonces, y los Media Blanca, que venían de dos temporadas consecutivas de perder más de 100 partidos, también están dando pequeñas
1: señales de vida.
0: Señales de vida, por lo menos. Están jugando 17 y 21, mejor que similar a los Mets, a Boston, Toronto, están metidos en el paquete. Entonces, esa es la realidad. Tampa tiene un Junior Caminero encendido, ya en el día. Pittsburgh tiene Paul Skin. Oakland, ese equipo, ya usted sabe, digo, los Atléticos. Uno, igual que los Guardianes, uno le hace trabajo de Cleveland. O los Reds.
1: Pero en estos días, esta semana, sí, estaba yo con Frank y Frank le dio trabajo llegar. Me dijo, mejor búscate Cleveland, los Cavaliers. Porque a mí no me llega el nombre de los Guardianes.
0: Entonces, los Guachimanes de Cleveland. Entonces, eso es lo que hay, señores. La MLB se salió del guión y apenas estamos comenzando. Muchas sorpresas, muchos equipos. Neto Tatis, uno se ríe, pero es verdad. Todos estos días hemos estado hablando del poder de Fernando Tatis. Del poder de Fernando Tatis. Como no puede estar conectando más fuerte que Otani, que Aaron Judge, que Kyle Schwarber. Le está pegando, tiene mejores contacto más fuerte. Está dominando la liga en contacto de poder, pero el ángulo, los batazos no están saliendo. Y ese es el tema ahora mismo. Ahora, ayer él
1: cogió en brisa.
0: No, ayer él produjo el primer cuadrangular y ese fue con base llena. Pero no que él lo conectó. Él lo produjo porque dejó ir la bola. Entonces,
1: así no, sí.
0: Ya, por fin vio pasar por sus piernas el primer cuadrangular, señores, con base llena. Eso no se ve todos los días. Fernando Tatis la dejó ir la pelota y ya usted sabe. A Huji Crippin, señores, para Néstor Tatis, saludando primero a Sofilio Valga, Giovanni, Joel Delgado, que está saludando ahí. Sofilio, Giovanni Valga y su esposa Altagracia, Doña Tata. Señores, para Néstor Tatis, Eri Estrella, Joel Delgado, Siris Rodríguez, ha sido un placer. La invitación para que continúen en sintonía con esta su estación, Latina FM. Y lo que viene a continuación, Salsa con Poch. Saludo para José Vázquez, la ampalla del pueblo, que anda vestido como un cardinal.
1: Ya, nos fuimos.
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0: 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Hola, hola, hola, de manera formal, buenas tardes, bienvenido. Estoy aquí desde tempranito colocándote salsa y calentando los motores. Tú sabes que cuando yo llego, yo tengo que hacer mis respectivas lagartijas para calentar, para llegar caliente, darle salsa al mundo a través de Latina. 106.5 Allentown, 107.1 Reading, 107.1 Hazleton. Cada sábado un motivo diferente para que tú la pases bien. De entrada, temprano conmigo, tengo un hermano en Reading que se llama Luis Rosario. Como debe ser, dice Luis. Ese es mi hermano. Pero también, justamente con Luis, su costal izquierdo se llama Sonia. Saludo a doña Sonia. Saludo también a Juana Loida. Al pequeño Javierito, que están ahí todos conectados en la 9 con Juanu. El de mejor sazón de Sonia. En Mini Market. DR Mini Market, en la 9. Igual de Ready. Ahí está mi hermano Luis Rosario. Se quema el teléfono, lo cojo en breve. El Shorty está conmigo temprano también. Está con el Smelly, con el Pollo. La Antigua. El Boya, todos los peluqueros conectados conmigo cada sábado. JLA Motorsport está conectado conmigo desde temprano. Ahí está Andrés Mercedes. Está doña Diana. Están reparando un Acura, metiendo mano en el taller de Andrés en JLA Motorsport, 540 Utuar. Ellos están conectados. Gracias por tanta fidelidad. Le voy a recordar que no me dejen hacer este programa solo hoy. Estoy nostálgico bajo la lluvia. Y qué bueno que están conmigo a todas partes, desde Allentown, Hazleton, Reading. El teléfono se quema. ¿Quién estará hablando, mi amiga, a esta hora?
1: ¿Cómo estamos?
0: Déjame coger la línea. Hello, buenas tardes, saludos. Saludos, buenas. Se cayó, cojo otra. Déjame ver, esto es lo que más hay aquí, línea. Saludos. Se cayó. Entró otra de nuevo. Tengo un mensaje aquí de Roberto. Gracias, Roberto. Me dice que esa salsa de Tito Rojas es muy dura. Déjame decirte que Luis me envió una nota de voz con esa salsa que colocamos hace 15 minutos. De Tito Roja esperando. Pero también una persona muy especial para mí me envió otra nota de voz con esa salsa. Qué bueno. Tú sabes que está lloviendo. 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Lulú, te amo. Oye, oye lo que voy a poner ahora. Yo quiero escuchar esta salsa con alguien. Con alguien, una copa de vino. Que me pase la mano por la espalda y por el cuello. Lo que juntos vivimos. O vamos a vivir. Voy a llamar a la farmacia a buscar. A ver si hay aceite de pétalo de rosa japonés.

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1: Vamos a esto, estamos activos, vamos activos. Oye, pero, Raulín, Raulín Rosendo, brother, lo esperamos.
0: Gracias al Chori y todos los muchachos de la peluquería, allá en el norte de la 9, esquina de Douglas. A todos, saludos para todos los peluqueros. Sacan una bocina desde que comienza Salsa con Pocho. El Chori a la cabeza. Saludos, muchachos. Tengo que ya hacerme la barba. Los del Chori, ese es mío. Y yo pago adelante siempre, cuidado. Si no, pregúntale al Chori. ¡Chori! ¡Ay, cariño mío, ay, cariño! Yo quiero saludar... Déjame, espérate, porque es que...
2: Pocho, yo soy el Nofi, no el Chori.
0: Pero que está bien, la Chori es la esposa tuya, Nofi. Pero el Chori está en el norte de la 9. Vengo contigo, Chori, vengo contigo. El Nofi. Sí, no. Estuve compartiendo la semana pasada con el Nofi. Espérate, Nofi, déjame saludar a mi hermano, a mi hermanito Rudy Encarnación. Y después voy con el Nofi. Estuve compartiendo con el Nofi el pasado domingo. Y volvemos a compartir pronto. Ay, a propósito del Nofi. Tengo taquilla para que vaya a ver mañana a Sexapil. Sexapil en Platinum mañana. Sí, así como lo escuchas. Mañana, el otro domingo. Sábado. Ok, el otro.
3: Mañana Julián.
0: Mañana, ok. Julián. Qué bueno. A propósito, saludo, hermano, y que lo suyo. Pues tú eres la lámpara de Aladino. Discúlpeme, señores, pero el que me sorprendió, la lámpara de Aladino. Quiero saludar de manera personal y fuera de Salsa con Pocho a un gran hermano. No, hermano mío de tiempo, no de ahora. Hermano mío de tiempo, Germán Luis Dominici. ¿Quién conoce a ese señor? Ahora, macho. El hijo de don Germán. Sí, es hermano mío. De Santiago. Nació en la culta y olímpica vegana. Pero desde los 9 años, digo 9 porque estoy viendo el 9 aquí. Hizo vida en Santiago. Saludos a Giovanina también, su costal derecho. Qué bueno. Vengo con el teléfono en breve. Me voy con salsa, lo que tú prefieres, a través de Latina FM hasta las 4. Salsa con Pocho, porque no hay para nadie. Bajo la lluvia, en familia, se escucha mejor Salsa con Pocho. El sábado es suyo. Y qué bueno que usted me permite entrar en él a través de Salsa con Pocho. Ya lo soltaron. El preso de Fruco. Lo soltaron. Y usted no lo cree. Escúchelo aquí. Báilelo con el Nofi. Se llama La Libertad. Fruco el Grande. Cantando Wilson Saoko. Falleció hace 4 años. Esto es Salsa con Pocho y está todo aquí, macho. ¡La libertad!

0: Se enciende. 610-285-1870. Quiero saludar al Coronel Reyes y a Luis. Están disfrutando de Salsa con Pocho. Qué bueno que están con nosotros. Lindo, transcurre el sábado. Ya son las 1:44 minutos. 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
1: Salsa con Pocho. Pocho, con la canción. Aquí ando con un compañero, Gerardo Carvajal, Grupo Nietzsche, Nuestro Sueño. Cuéntame ese hombre ahí, que es de lo bueno.
0: El flaco DJ Sauli, muy duro. DJ Sauli, compadre, ahí se caché personalidad. Voy a buscarle la salsa. Déjame ver si en este bloque viene. Viene en este bloque. Lauro, claro, DJ Sauli es el otro dueño de esto.
2: Sabes, manito, estamos aquí en salsa contigo, 100%.
0: Todo el mundo conectado desde Maryland, Estados Unidos. Mi hermanito Rafi Peña. Y olé, me voy para la madre patria, porque allá está conectada Verosca. Gracias, Verosca, mía personalizada desde España. Y olé.
3: Buena, mi hermano, ¿cómo está? Aquí en sintonía todo el tiempo, en el taller La Celeta. Ya usted sabe, hermano, siempre apoyándole, en sintonía.
0: Mi hermano Chichi. Pero ¿y la cegueta? Ah, pero mira quién está conectada. Esa es mía. Doña Lilian Rosario se conecta desde la octava planta de su penthouse. Doña Lilian, esa es la abuela de mi nieta. Doña Lilian me tiene unos fritos, unos tostones con huevo frito, ahí sí. Y tengo que ir donde Doña Lilian. Tenemos unos tostones con huevo frito pendiente.
4: Ativo, mi hermano DJ Pocho, como cada sábado en la tarde estamos presentes, mi hermano Pedro en la casa. La gente de Fede, ativo, mi hermano Luis, un mensaje para Cabral. Saludos para Cabral.
0: Mi hermanito Pedro, la gente chévere, los mecánicos de FedEx, gracias por tanta fidelidad. En breve sigo con las notas, son muchas. Porque el mundo estero está en salsa con Pocho. No es truco ni cuento, si no pregúntale a Will Mori y a Julián. Sigue lloviendo sobre Pensilvania. Oye esto. Wow, si apareciera una copa de vino ahora. Por favor. ¿Quién se humilla conmigo? ¿Quién se humilla conmigo? Una copita de vino tinto. Cabernet Sauvignon. Cualquiera. Cabernet Sauvignon. Una copa de vino con esta salsa. Para recordar un viejo amor. Muy viejo.

0: Él es Michelle, el buenón. No quería lastimarte. Una breve pausa, ya retorno. Vengo con mi hermanito desde Maryland, Rafi Peña, que está con el maestro constructor. Vengo con el nombre del maestro, Borré. Una pausa, ya retorno con ustedes con más salsa que pescado hasta las 4.
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al mío, el flaco DJ Sauli. Y a su compañero de trabajo. Qué bueno que se comparte junto conmigo Salsa con Pocho. Cada sábado un motivo diferente para que tú la pases bien a través de Latina FM. Son tres frecuencias, una sola estación. Y en ella, este gordo que llega desde Reading a darte lo mejor de la salsa cada sábado. Yo quiero saludar a mi hermanito Mariano Cava. Un saludo especial para mi hermano Mariano Cava. Desde Bellavista para el mundo, mi barrio, y ahí venimos. Gracias Mariano Cava por tanta felicidad, tanta manifestación de cariño hacia mi persona. Gracias hermano mío, lo quiero. Mi hermanito Mariano Cava. Tipo humilde y buena gente. Como Quique Belleza. 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Saludos en Maryland. Justamente con Rafi Peña, el maestro constructor Edward. Vaya nuestros saludos para Edward. Edward, bienvenido a Salsa con Pocho. Este can es cada sábado, desde el mediodía y hasta las 4 de la tarde. Salsa con Pocho. 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

0: Sigo aquí, sigo aquí, sigo aquí. Son las 2:28 minutos. 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Ahí está mi hermano, el ministro Andy Rodríguez. ¡Lindo! Yo quiero saludar a OVH, el gerente general de los primitos de Allentown. Gracias, conectado cada sábado. Gracias por reportar la sintonía a través del 610-285-1870. El contacto conmigo hasta las 4. Yo quiero saludar, así lloviendo como está aquí en Pensilvania, me voy para Santiago, porque allá está conectada Juana. Y justamente con Juana está Fina. Excelente persona. Fina, saludos. Qué placer saludarle a esta hora. Y desearle los mejores para Viana. Justamente con Juana. Compartiendo. Juana y Fina vienen siendo una especie de Batman y Robin. ¡Fina! Aprovecho para saludar a Fafo. Fafo. Fafo, que escucha el programa. A veces el programa lo escucha él, pero saludos para Fafo. En Almacenes Futuro. En Santiago de los Caballeros, mi ciudad, de ahí vengo. Pero y Fina. Ahora quiero yo saludar a Fina. Y ver a Fina también. Qué bonito. Esto es Salsa con Pocho cada sábado. El mundo entero conectado a través de Latina FM. Desde Santiago, República Dominicana. Desde Santo Domingo Este también está mi hermano Makeli. Gracias, Makeli, escuchando el programa. Me pidió la salsa de Puerto Rican Power que pasó a continuación. Makeli, mío personal, desde Santo Domingo Este. En Santiago está Juana y Fina. Pero en España está Verosca. En Miami está Carlito. Todo el mundo conectado a través de Salsa con Pocho cada sábado. Por Latina FM. En Maryland está Edward, justamente con Rafi Peña. Ah, en Reading están conectados. Brian, el mecánico, está en su taller, y todos los empleados escuchando Salsa con Pocho. Ese saludo va de parte del Shorty. El saludo para Brian, que está en el taller con todos los empleados. Qué bueno, un placer, Brian. Un placer. Bienvenido a Salsa con Pocho.
1: Benito Pocho, en sintonía.
0: En sintonía conmigo. El licenciado Juan Cubilete. Hombre serio, humilde, buena gente. Comunitario de la ciudad de Reading. Pero mejor persona.
1: Un saludo desde República Dominicana. Para Reading.
2: De parte de Nina.
0: Ahí está el saludo de Juan Cubilete. Qué placer inmenso para mí. Me voy con salsa. Lo que tú prefieres. Me voy para la calle 9 de Reading, esquina Walnut. Porque ya está mi hermano Luis Rosario, el esposo de Sonia, mi hermanito Luis Rosario, para

0: Yo quiero saludar a Juan Ventura y su esposa Odalis. Saludos para doña Odalis y Juan Ventura, mío personal. Juan, viene tu salsa ahora. Déjame ver quién me llama por aquí. Saludos. Se cayó. Cojo otra. Saludos. Buenas tardes. Eso es lo que más hay llamadas aquí. Buenas tardes. Saludos. Se fue también. Cojo esta. Saludos. Buenas tardes.
1: Buenas tardes, mi hermanito Pocho.
0: ¡Ey, el mío! Mi hermano, el licenciado Juan Cubilete. ¡Adelante, Cubi!
1: Aquí con la información que son de beneficio para nuestra comunidad.
0: Ahí
1: este
0: es.
1: En caso de el próximo operativo, este sábado 16, operativo consular en el Jet Restaurant, perdona la prom.
0: No hay problema, esto es tuyo, adelante.
1: Eso es el 118 de la 9 Sur, a partir de las 9 de la mañana, todos los servicios consulares.
0: ¿Eso es cuándo, Cubi?
1: Este sábado 16.
0: O sea que de mayo. Yo tengo que renovar mi pasaporte, ahí yo puedo resolver.
1: Desde luego que sí.
0: Bueno, pues voy para allá.
1: Llámame y tú sabes que tú tienes una atención VIP.
0: Gracias.
1: También quiero invitar a todos los municipios de aquí, de esta ciudad, a que hagan su apoyo para sacar su nueva cédula. Que ya va a entrar en vigencia este próximo 20, ya se está dando ese servicio.
0: Muy importante.
1: En el 113 de la 5 Sur, segundo piso, ahí está la Junta Central Electoral.
0: Dame la dirección de nuevo, porque hay personas que están interesadas en sacar la nueva cédula. Dame la dirección de nuevo.
1: 135 Sur, segundo piso. Ahí está la Junta Central Electoral con las atenciones de nuestra gran amiga Sonia Lavandier.
0: Sí.
1: Que de hecho quiero felicitarla porque está haciendo un buen trabajo ahí representando lo que es la Junta Central Electoral.
0: Perfecto.
1: Todos los municipios, los ciudadanos dominicanos pueden hacer su apoyo a través de la página de la Junta.
0: Sí.
1: Que a partir de 20 ya se van a estar emitiendo.
0: Muy importante.
1: Quiero aprovechar tu espacio, Pocho.
0: Sí.
1: Aquí tengo un saltero de sangre.
0: ¿Cuál es ese?
1: Ese Neni Jalarrayo.
0: Ofrézcome. Saludos.
1: Un especial también para doña Mélida, que nos visita de Santo Domingo.
0: Bienvenida, Mélida. Sánchez.
1: ¿Tú escuchaste Domingo Latino?
0: Pero claro.
1: Este ganador de salsa, se está escuchando toda esa piedra que tú pones.
0: Saludos para Jalarrayo, saludos para todos.
1: Pocho, discúlpame, un último comentario.
0: Adelante.
1: Tú sabes que quiero saber si nuestro alcalde, el honorable Francis, Eddie Morán, perdona.
0: Sí.
1: Está al tanto de lo que está pasando con nuestro municipio.
0: ¿Qué pasa?
1: Hola, dirección de Parking Authority. Anda sábado y domingo poniendo ticket. Imagínate un pollero que se gana 300, 400 pesos y encuentra un ticket de 200, 150.
0: No, así no. Pero
1: yo sé que Eddie Morán no se está dando cuenta de esto, porque es un hombre muy humanitario y que defiende la ciudad.
0: Así es.
1: Pero hay que ponerle atención a eso, Pocho.
0: Claro, ahí sí, muy doloroso esos tickets, Yo te lo digo. Cubi, me voy a una breve pausa.
1: Un abrazo, un traguito aquí a nombre tuyo, mi hermano.
0: Buen provecho, gracias al licenciado Juan Cubilete. Bienvenida a la visita que tiene desde Dominicana en su residencia. Una breve pausa, cuando retorne tengo tickets para ti de lo que es mañana domingo en Platinum. Sexapil, así es que tengo ticket para ustedes después de la pausa.
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0: minutos. 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Yo quiero saludar a un gran hermano. Estaba perdido, pero qué bueno que apareció y sé de él.
1: Oye, no te preocupes, nos vemos pronto. Un sábado de esto nos juntamos a la emisora.
0: Ese es el maestro Luis de León, mejor conocido como el maestro Luis de Fede. Cada vez que me llama o me saluda el maestro Luis, pues tengo que saludar a otro mío, Juan Cabral. Gracias, maestro Luis. Le extrañamos por este lado. Ya van 4 sábados que no sabía de usted. Qué bueno, me enteré que su madre estaba por aquí de visita. Pero ya, creo que la doña se fue. Qué bueno, esto es Salsa con Pocho. A propósito del comentario del licenciado Juan Cubilete, me ha llamado otro amigo, Junior Febles, para rectificarme. Bueno, más bien al licenciado Juan Cubilete, que no es el alcalde Eddie Morán, que tiene que ver directamente con Parking Authority, sino el BOA, que está compuesto por varias personas, amistades del señor Cubilete. No retengo los nombres que me dijo Junior Febles, pero vamos a indagar eso, porque sí, a veces yo como comunitario de Reading veo desde mi óptica que a veces se pasan los tiqueros. Claro que si ellos tienen la razón, pues hay que poner el ticket, porque la ley es la ley. Hay cariño, hay cariño. 610-285-1870, el contacto conmigo. Esto es Salsa con Pocho, pero me llamó Cubilete y hizo ese comentario, la cual esto es una tribuna abierta para todos, aunque este programa es de salsa. Me disculpa. Vengo con la salsa de mi hermanito Juan Ventura. Sí, ese mismo, el esposo de Odalis. Vengo también con un

La salsa para Juana. Y vengo también con otra para Fina. Fina, Juana, Odalis. ¿Y quién más me falta? Juan. Tengo tickets para Sex Appeal. Vamos, lo voy a regalar en el próximo bloque. Atención, tengo tickets para Sex Appeal para mañana en Platinum Club. Me voy con Juan. Escucha qué salsa es. Uf.

3:33 minutos. 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

0: 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Esto es todo el mundo conectado con Salsa con Pocho, mi hermanito Rudy Encarnación, dando vueltas en las calles de Reddy. Mira quién me llamó. Me llamó el mío, Juan Cabral. Que le salude a Susy Brito. Saludos para Susy Brito. Cabral, bienvenido, hermano. El maestro Luis de Fede, conectado. Hacía falta, maestro Luis. Hay cariño, hermano. Atención. Mañana domingo, Sexapil. En Platinum de Reading. Tengo boletas. Llámame ahora. Tengo boletas gratis para ti. Llámame ahora. 610-285-1870. Márcalo ahora. 610-285-1870. Tengo taquillas gratis para ti. Para mañana en Platinum, la casa grande de Reading. Ahí está sonando. Ahí está sonando. Me voy a la línea, cojo esta, saludo, buenas tardes.
1: Buenas tardes, Iván Herrera de Reading.
0: ¿Quién, quién?
1: Iván Herrera.
0: Iván Herrera, déjame anotarte, Iván Herrera, para los tickets de Sexapil mañana. Iván Herrera.
1: Sí.
0: Ok, Iván.
1: Sí.
0: Llámame fuera del aire para darte mi número para que pase a retirar las boletas en Reading, ¿de acuerdo?
1: Ok, está bien, ¿En qué tiempo le marco?
0: Después que salga del aire, llámame otra vez. Gracias, Iván Herrera. Otra más, otra más, otra más.
1: Hello.
0: Esto es en vivo.
1: ¿Qué es lo que es, mi pocho, amigo mío?
0: Hey, ¿qué es lo que es? Cuéntame, ¿quién me llama?
1: Benny.
0: Benny, adelante, Benny, dame tu apellido.
1: Alonso.
0: Benny Alonso. Gracias, Benny. Llámame fuera del aire para darte mi número, para entregarte tus tickets.
1: ¿A ese mismo número?
0: No, sí, a este mismo número, sí, está bien.
1: Ok.
0: Gracias, okay. Gracias, Benny. Mañana, en Platinum Club de Reading, la casa grande, donde quiere ir, donde le gusta ir a todo el mundo. Me voy con salsa. A casa llena mañana, Sexapil en Reading. Si no, pregúntale a Raúl. Hay cariño, esto es salsa con pocho. Yo me voy con salsa, déjame ver, esta salsa me la pidieron desde... Bueno, sí. Claro, claro. Ahí está sonando. ¡Raúl! ¡Mío! ¡Juana! ¡Juana! Báilala con Fina o con...

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Punto final. Atención, Iván Hernández, llámame por favor. Iván Hernández, llámame por favor. 610-285-1870. Iván Hernández, llámame. Señores, gracias. El próximo sábado al mediodía, Dios mediante, vuelve Salsa con Pocho a través de Latin FM. Tres frecuencias, una sola estación. 106.5 Allentown, 107.1 Reading, 107.9 Hazleton. Al final, déjame ver por aquí, por aquí, por aquí, por aquí, por aquí. OVH me tiene una invitación también. Gracias, gracias a la sintonía de todos ustedes que permanecieron conmigo. Sí, OVH me invita para el 10º aniversario Copa Los Primitos, con la participación de 6 equipos desde New York: Rafael Mojica, Isaulio Salvador. Eso es el domingo 17 de mayo, desde las 9 de la mañana, en Jordan Park Parkway. Gracias por la invitación.

0: el próximo sábado. Dios le bendiga, Cristo le ama.
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0: Oye, coleccionista típico. Hay un amigo mío que se fue para Nueva York y la mujer vive aquí en Dominicana y tiene 4 días desaparecida. ¿Cómo? Entonces yo le voy a preguntar al amigo mío dónde es que está la mujer, porque él lo sabe, pero no ha dicho nada. ¿Que dónde está la mujer tuya?
1: Para la villa con un primo.
0: ¿Cómo así que con un primo?
1: Para la villa con un primo.
0: Eso está raro.

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1: 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Hay 10 mujeres. 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
1: Saluditos, saluditos para mi hermanito Tony Sosa en sintonía, reportándose ahora mismo. Saluditos para todo el corillo ahí de Elsa Restaurant, la reina.

las madres. Recuerda que a la madre lo que le gusta el sobrecito, oíste. Vamos arriba, que siga la buena música. Se llama Latina FM, la número uno en todo Pensilvania. La emisora del pueblo.

Saluditos para todas las personas en sintonía que andan comprando el regalito de la mami, el regalito de la esposa, del amante. ¡Ay, mi madre! ¡Cállate, Brian Mix! ¿Cómo asarán esos hombres que tienen 2, 3, 4?

que a mami lo que le gusta el sobrecito con el dinerito, así que ya tú sabes. Me están preguntando por ahí que si el delicioso cuenta como regalo. Dime tú, Cibaito, dime, ¿eso cuenta como regalo o no? Dime, Tony, cuéntame. Quiero felicitar a Luz en el Día de la Madre.

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1: Vámonos con lo nuevo de Chiquito Timbán. No eres una más. Está buena esa salsa.

Esa salsita le quedó excelente a Chiquito Timbán, señores. No eres una más. Sonando aquí por Latina FM, la emisora que te ofrece la mejor variedad musical. 106.5 FM, todo Allentown, Pensilvania. Y zonas aledañas, 107.1 Reading y 107.9 Hazeltown. En sintonía ahí en Hazeltown está el Coronel Reyes y también mi mamá Luz en sintonía ahí, siempre fiel. Y también Carmencita, que me llamó Carmen. Y también quiero saludar a Yubelkis en sintonía, Cibaito Dulce, el Coronel, todo el corillo ahí activo, mi gente de Elsa Restaurant, Tony Sosa y todas las damas bonitas ahí en Elsa

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